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0: Son las 8.
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0: Son las 9.
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0: Son las 10.
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0: Son las 11:30.
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1: Es la 1:30.

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0: Son las 2:30.

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0: Son las 3:30.
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0: Son las 4:30.
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0: Son las 5:30. 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

0: Son las 6.
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0: Son las 10.
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0: Son las 11.
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0: Son las 3.

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0: Son las 4.
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1: Hola, buenas tardes. ¿Qué dice esa pelota de fútbol?
2: Bueno, sí, es una pelota que estoy rodando por todos lados.
1: Rodando y aguantando rodando, vejigazo que estamos nosotros.
2: Qué lindo, el coger cajeta.
1: Bueno, mi hermano.
2: Me encanta.
1: Dígalo duro, estamos cogiendo cajeta, pero bueno, este es un programa de cine que llega a ustedes gracias al Banco Popular Dominicano, a tu lado siempre. 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Hoy ya estamos a domingo 12 de julio. Este mes se ha ido sumamente rápido. Un mes un poco convulso. Un mes donde hemos tenido unos picos de calor bastante importantes. Recuerden ustedes que casi los oyentes de nosotros, su gran mayoría, son personas contemporáneas con Carlos y conmigo, con Fangio y con Mickey, porque tampoco se guíen de jóvenes, de hidratarse bien y andar con ropa ligera. Y si usted se siente raro, quítese los zapatos y ponga los pies en el piso. Y llame a alguien, que eso que está dando un golpe de calor. Pues vamos inmediatamente hoy con las efemérides del día, gracias a la colaboración de mi amigo personal, Celso Guerrero. Un día como hoy, 12 de julio, pero del año 2017, falleció en Santo Domingo a los 82 años de edad, Armando Almanzar, escritor, crítico de cine y Premio Nacional de Literatura del año 2012. No, él no era familia de Carlos. No. Mucha gente cree que Carlos era su hijo.
2: Exacto.
1: No, no son familia.
2: No.
1: Por lo menos por arriba, pero quizás, quién sabe, a lo mejor eran primo decimotercero. En la parte de los estrenos de cine, en el 1991 estrenaron el drama Boys in the Hood.
2: Boys in the Hood.
1: Los dueños de la calle, dirigido y escrito por John Singleton, protagonizado por Cuba Gooding Jr., Ice Cube y Morris Chestnut. Por este drama, John Singleton fue nominado al Oscar del 92 como mejor director y mejor guion original. En el año 1996 fue el estreno del thriller dramático y bélico Courage Under Fire. Ay, hombre, valor bajo fuego, dirigido por el ganador del Oscar, Edward Sweet.
2: Courage. Coraje bajo fuego.
1: Protagonizado por Denzel Washington, Meg Ryan, Lou Diamond Phillips y Matt Damon. Está disponible en Disney Plus. En el año 2002 estrenaron el thriller dramático Camino a la Perdición, dirigido por el ganador del Oscar, Sam Mendes. En inglés, dígalo usted.
2: Sam Mendes.
1: No, que Sam Mendes, el nombre lo sé decir yo, el nombre en inglés de la película.
2: Road to Perdition.
1: Ok. ¿Vieron qué lindo soy yo? Protagonizada por Tom Hanks, Paul Newman y Jude Law. Este film ganó Oscar en 2003 por Mejor Fotografía y es una adaptación de la novela gráfica del mismo nombre, escrita por Max Alan Collins y dibujada por Richard Pierce Reiner. Camino a la Perdición está disponible en Disney Plus. En la parte de los cumpleaños, en el 37 nació Bill Cosby. En el 85 y en el 86 ganó Golden Globe como mejor actor en serie de televisión comedia musical por The Cosby Show. Gracias, Celso, por no poner o exponer la vida licenciosa de ese señor, porque eso no le importa a nadie, pero le recordamos que él tuvo par de líos por
2: no
1: un tema
2: no lo metieron
1: de
2: preso.
1: Mujeres.
2: No lo metieron
1: sí,
2: preso.
1: Sí, sí, sí, el tipo era un manoseador. Digo,
2: primera vez que en ese ambiente alguien sí, manosea gente.
1: De una manera muy fea. En el 78 nació en San Antonio, Texas, la actriz Michelle Rodríguez, quien se popularizó por la saga Rápidos y Furiosos, que usted va a volver a ver usted, porque yo no veo eso, en el 28 cuando se estrena la parte 11. En el 78 nació Topher Grace, participó en el drama biográfico Back Ku Klux Klansman, algo así, léelo a ver.
2: Sí, eso es Black Klansman. Ese es el hijo de Denzel Washington.
1: Ahí tiene tres Klansman. No, sí. Porque Topher Grace no es el hijo de Denzel Washington.
2: Digo yo que en esa película trabaja el hijo
1: de... Ah, ok. Sí. Y en la película de acción y aventura, Spider-Man 3. Este año participó en tres producciones cinematográficas que ustedes ninguno lo han visto. En el 90 nació Rachel Brosnahan, quien ganó Golden Globe en el 2018-2019 como mejor actriz en serie de televisión, comedia musical por The Marvelous Mr. Maisel. Yo tampoco la conozco a ella, pero a ella no le importa que yo no la conozca. Esas fueron las efemérides de hoy, domingo 12 del mes de julio, gracias a la colaboración de mi amigo personal. Deja de reírte como un idiota. Quien está en la nómina de mi corazón, Celso Guerrero.
2: Vámonos de inmediato con Cine a la Dominicana.
3: Chicas, tengo algo para ustedes. Una sorpresa. Les presento a mi novio.
4: Hola.
2: Eso que escuchamos ahí se llama Melodrama, película dirigida por Andrés Farías, que ya está en cartelera en los cines dominicanos luego de celebrar su premiere el pasado 1 de julio en Caribbean Cinemas Downtown Center y tras su participación en el Festival Internacional de Cine de La Habana, el Festival Latino de Cine de Chicago y el Miami Film Festival. Producida por Lántica Studios y Rafael Elías Muñoz, Melodrama sigue la historia de Sonia, una viuda dominicana que debe vender la casa donde vivió toda su vida para mudarse a un pequeño apartamento frente al mar. Agobiada por la pérdida y el cambio, su vida da un giro inesperado cuando conoce a Aimé, un obrero haitiano que trabaja en la construcción del edificio vecino. A pesar de los prejuicios y las dificultades que enfrentan, entre ambos nace una historia de amor que desafía barreras. La película está protagonizada por Mercedes Morales, Jimmy Jean Louis, Sara Jorge León, Cindy Lundy, Adriana Sayas. Antes de su llegada a la cartelera dominicana, Melodrama formó parte de la programación del Festival Internacional de Cine de La Habana, el Festival Latino de Chicago y estuvo en el Festival de Miami, consolidando su recorrido por importantes escenarios internacionales. Desde su fundación, Lántica Studios ha producido más de 25 películas reconocidas en prestigiosos festivales internacionales como Berlín, Rotterdam, en Holanda, Miami, y de, bueno, el Festival de Cine de Londres también, y allá en Telluride, cerca ahí de donde se celebra también el Sundance, reafirmando así su compromiso con el desarrollo del cine dominicano y la proyección de sus historias en escenarios globales. Con Melodrama, el estudio fortalece su apuesta por un cine dominicano de autor, impulsando nuevas generaciones de cineastas y conectando sus producciones con audiencias de todo el mundo. En otra información, brevemente, decir que se presentó el documental titulado Los Muchachos de la Democracia, una producción que recupera desde la voz de sus protagonistas uno de los episodios más trascendentales de la historia democrática dominicana. La obra, este documental, forma parte de una serie de trabajos impulsadas por el Instituto Dominicano de las Telecomunicaciones, Indotel, iniciativa orientada a promover proyectos audiovisuales que documenten y acerquen a las nuevas generaciones los acontecimientos que marcaron la construcción de la nación. El documental está inspirado en el libro, también del mismo título, Los Muchachos de la Democracia, del abogado e historiador Juan José Encarnación Soto, y en el mismo se reúnen testimonios inéditos de los protagonistas de aquellos hechos, complementado con una rigurosa investigación y valioso material de archivo para ofrecer una mirada profunda, equilibrada y humana sobre este episodio de la vida institucional dominicana. Bueno, tiene que ver con la historia de las luchas del Partido Revolucionario Dominicano a partir de la llegada al país de la Comisión de la Libertad, integrada por don Ángel Miolán, Nicolás Silva y Ramón A. Castillo, el 5 de julio de 1961, desafiando la maquinaria que estaba intacta del trujillismo encabezada por Ramfis Trujillo y los aparatos, ese aparataje represivo, el CIN, toda esa cosa. La dirección de la producción de este documental a cargo de Alberto Sayas, nuestro amigo Alberto Sayas. Los muchachos de la democracia, dame música, por favor. Dame música, por favor, de la Cruz. No te me escondas. Vamos a escuchar a Tag Hall con esto que originalmente lo escribió el conocido compositor Irving Berlin en los años 20. Se usó en la película de 1930 de Edward Sloman, pero luego se le agregaron letras, se incluyó en los años 40 en la película Blue Skies. Vamos a escuchar la versión de Taco de 1982, Mickey. Él menciona a Gary Cooper. 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
2: Estamos de vuelta y media con Locos por el Cine.
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3: Hola, qué fuerte este programa de hoy con este señor que le ha cogido con una risa. Yo hablándole aquí de clonazepam y de enfermedades mentales.
4: ¿Qué tú crees? Si empiezo a practicar la risa de Santa Claus de ahora, porque quiero
3: buscar
4: dinero.
3: Bueno, yo creo que
4: dinero.
3: Sí, porque como va
4: Fangio,
3: esto, como
4: por aquí,
3: va
4: Fangio.
3: Esto, hay que buscarse una entrada extra.
4: Sí.
3: Ya tú sabes. Bueno, y como Mickey se está secando, ya él no tiene la barriga, ya no le luce. Además, se recortó la barba y se quitó la colita.
4: Tiene una cola.
3: Pero esas son cosas que a nadie le importan. Lo que le importa a la gente es saber que ya por ahí andan las nominaciones de los premios Emmy del 2026. De Pitt y Hux arrasan para HBO. Seguida se acerca por el impulso de Apple TV. La ceremonia de entrega de la 78ª edición de los Primetime Emmy Awards se va a celebrar en la madrugada del próximo 14 de septiembre, que usted cree que es muy lejos, pero faltan 2 meses justamente para septiembre. 2 meses. 2 meses y 2 días. Ya empezó la cuenta atrás. Esa gala se va a celebrar en la ciudad de Los Ángeles con la actriz Mariska Hargitay. Recuerden que esa es la de Ley and Order. Yo eché los dientes viéndola a ella. La vi hasta tener su muchacho, sus dos muchachos y todo. Uno que tuvo y uno adoptado. La veterana del infatigable Ley and Order, como ya le dije, unidad de víctimas especiales. Por cierto, al margen, es la serie favorita de Sydney Sweeney. Si usted la sigue, pues ya sabe. Mariska va a ser la maestra de ceremonias. Este será un año muy reñido y en parte imprevisible, gracias a la renovación de títulos entre las preferencias de los académicos, que aún así han demostrado su amor por dos títulos consolidados como los más nominados. Señores, The Pitt, 25 nominaciones en drama.
4: Wow.
3: Hacks, 24 nominaciones en comedia. Ambos de HBO Max. Esta última, o serie Hacks, la serie protagonizada por Jean Smart, se despide tras 5 temporadas de laureles, superando el récord de Schitt's Creek con el mayor número para la última temporada de una comedia. Tenemos por un lado El Caballero de los Siete Reinos, que ha recuperado el favor para Poniente, figurando entre las nominadas a Mejor Serie Dramática. Las novedades proceden por la de las propuestas de género La Maldición de Widows Bay. Tiene 19 nominaciones como comedia de terror y Pluribus, 18 nominaciones como drama de ciencia ficción. Esos son los buques insignes de Apple TV. Ya yo sé que es un público muy selecto el nuestro, si usted tiene Apple TV, porque no se pueden tener todas las los servicios de plataforma. Entonces, en la parte de drama, mejor serie de drama, nominadas en Netflix está La Diplomática. Yo no me pude enganchar con La Diplomática, lo confieso. La Edad Dorada, ese es un drama, HBO. El Caballero de los Siete Reinos, se lo mencioné. Paradise de Hulu, esa poca gente lo ve aquí.
4: Está incluida en la plataforma de Disney Plus.
3: Ah, ok.
4: Hulu, sí.
3: Pluribus, Slow Horses, Vicios Ocultos. Mejor actriz principal en drama, Carrie Coon, La Edad Dorada, Chase Infinity, por los testamentos. Kerry Russell, la diplomática.
4: Rhea Seahorn.
3: Y Zendaya, por Euphoria. En actores principales, en drama, está Gary Oldman, Mark Ruffalo, Rufus Sewell, Nora Wilde y Sterling Brown. En fin, vamos a ver, porque conforme vayan pasando las semanas, pues vendrán más noticias sobre lo que son los próximos premios Emmy a celebrarse en septiembre del 2026.
4: Vamos a recordar, Mickey, algo de la película El Graduado.
5: Hello, darkness, my old friend. I've come to talk with you again.
6: Listen, everybody, I want you all to be quiet. I've got Ben's college yearbook here, and I just want to read.
4: Bueno, ahí estaba la voz de Dustin Hoffman, porque esta semana que está pasado, él estuvo en el festival Carlo Vivari, que se celebra en Praga, la capital de la República Checa, donde le entregaron el llamado Globo de Cristal, que otorga este festival por, en el caso de Dustin Hoffman, las contribuciones artísticas sobresalientes que ha hecho al cine mundial. Entre otras cosas, se hizo una proyección especial de la película y el propio Dustin Hoffman fue el que presentó, recibió una ovación de pies estruendosa. Ahí se le da la bienvenida al festival y dijo que él hizo la película por accidente, que realmente el director Mike Nichols era uno de los directores más populares en ese momento. Dice Hoffman que él era como el Steven Spielberg de aquella época. Pero ¿qué ocurre? Que este realizador, Mike Nichols, tenía un problema con el asunto de escoger el elenco. Había pasado casi 2 años buscando a la persona para el papel del graduado. Luego de 2 años, le llegó a él la notificación para hacerle la prueba junto a la actriz Catherine Ross, que es la joven que es como su novia, ¿verdad? Recuerden que ahí trabajan, bueno, actores veteranos, ¿verdad? Y la música es la música de Simon y Garfunkel, que acompañó esta banda sonora, pues tremenda. En ese festival estuvieron invitados también Maggie Gyllenhaal, Jesse Eisenberg, Harvey Keitel, la francesa Juliette Binoche, el director de fotografía Robert Richardson, Jeffrey Wright, el veterano actor Kevin Bacon y Kyra Sedgwick. En otro orden, 3 películas iberoamericanas seleccionadas para el apartado de clásicos que han sido restaurados en la Mostra de Venecia. Recuerden que la Mostra va del 2 al 12 de septiembre en el icónico Lido di Venezia, allá en Italia. La presidenta del jurado este año será la actriz y directora estadounidense Maggie Gyllenhaal. Estas 3 películas... son películas, en el caso de, hay una de titulada La ilusión viaja en tranvía, de Luis Buñuel, otra titulada Los de la mesa 10, de Simón Feldman, y otra titulada Uyú azul di Yonta, de Flora Gómez. Compartirán cartel con otras obras recuperadas o restauradas de directores famosos como Rossellini, Cassavetes, Wadja, Polanski y Lubitsch. Recuerden eso. Vámonos, Mickey, de inmediato a aprovechar estos últimos minutos para recordar algo curioso de Dustin Hoffman. Resulta que Hoffman es reconocido por utilizar el llamado método de actuación, pero de manera exagerada. Por ejemplo, mientras hacía la película Tootsie, él seguía con el mismo vestuario del rodaje ya fuera del set. Es decir, se mantiene en el personaje durante horas y horas. Dustin Hoffman suele literalmente, oigan bien, esconderse detrás de objetos inanimados, como esos buzones metálicos o árboles, para evitar a los paparazzi. En sus inicios, su corta estatura y apariencia nada convencional le dificultaba conseguir los papeles. Su tía Pearl le dijo: mira, tú no puedes ser actor, tú no eres buen mozo, ¿qué tú buscas en eso? su gran amigo Gene Hackman una vez lo comparó con Barbara Streisand, pero con trapos puestos, ¿verdad? Para su papel en Rain Man, junto a Tom Cruise, Hoffman pasó más de un año estudiando e interactuando con individuos autistas para asegurarse de que su actuación fuera un retrato respetuoso en vez de una caricatura. Antes de la actuación, Dustin quería ser pianista clásico, pero desistió porque él dijo que no tenía buen oído. Se hizo bachiller en 1955 y se inscribió en la Universidad de Santa Mónica con la intención de estudiar medicina. Dustin Hoffman. Vámonos con Bruno Mars y Lady Gaga. Y esto llamado Die With A Smile.

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4: Hola, gracias al Banco Popular Dominicano, a tu lado siempre, los reportajes con Carlos Almanzar.
5: Have you ever actually like flirted with Nikki?
6: I'm gonna go get some shots.
5: I'll come with you. If she means this much to you, and I know she does, say, Nikki, I think we should grab a drink sometime.
7: Eso que escuchamos ahí es de la película Obsession. Porque luego de 20 meses que han visto a los jóvenes directores de cine, Curry Barker, que dirigió Obsession, y Kane Parsons, que dirigió Backrooms, haciendo historia en la taquilla, ellos dos, la revista The Hollywood Reporter preguntó a la nueva generación de cinéfilos, es decir, de amantes del cine, si todavía el legendario

0: Rogers, no se hablaba de ese tipo de cosas. Él, con Tiburón, creó o acuñó más bien ese título o ese término de blockbuster, porque fue la primera película de verano así que estalló con esta en la taquilla. Este verano, una pareja de directores desconocidos se ha convertido en la sorpresa de la taquilla con el ascenso de los youtubers Generación Z, Curry Barker y Kane Parsons. Podríamos decir que estamos ante un momento de cambio generacional en Hollywood. Con este telón de fondo, la revista Hollywood Reporter pasó un sábado por la tarde en el Washington Square Park en Nueva York, lugar común para ser visitado por jóvenes, particularmente estudiantes que asisten a la Universidad de Nueva York, para analizar el estado actual de la industria del cine y qué piensan de Spielberg, quien a los 79 años de edad es uno de los grandes cineastas que todavía están vivos. Inicialmente, muchos de los participantes dijeron que primero iban a ver, o sea, ver, visualizar algunas de estas películas de Spielberg, hasta que la revista comenzó a hacer una lista de sus resumés de blockbusters. Tiburón fue genuinamente una de las primeras películas que recuerdo, dijo Katie Young, una joven estudiante de 21 años en la Universidad de Rochester, aunque por razones dramáticas, y dice ella, porque cuando yo era una niña pensé que cuando alguien moría en una película, realmente moría en esa cinta. La escena en que el tipo cae y es destrozado en la jaula, se refiere a Tiburón, literalmente pensaba que él había sacrificado su vida en esa película y me la pasaba llorando por 2 semanas. Literalmente tuvo un efecto visceral en mí, dice esta estudiante. A pesar del impacto que las películas de Spielberg tuvieron en Katie Young, ella agrega que la mayoría de las veces en que ha visto los filmes del director ha sido porque o sus padres o su niñera sugirieron que las vieran. Y dice, muchos de estos grandes directores se sienten atraídos por cosas de corte universal. Tenemos estas imágenes impactantes. Quiero decir, hasta las películas de Marvel nos están tirando demasiado cosas. Sientes realmente como si no tuvieran cuidado al seleccionar el contenido. Noah Blair, de 21 años, quien se graduó recientemente en la Universidad de Indiana, dice, el público en general, pero especialmente público de mi edad, se siente abrumado por todas estas películas generadas por computadora. Es lo que llamamos la epidemia Marvel. Eso no motiva a la gente a ir a ver películas de grandes presupuestos. Al hablar de Spielberg, Blair señala que la gente de su edad ha visto muchas de las películas del realizador, pero que no eran seguidores del mismo cuando crecían. Y dijo, seguro que hemos visto todas las películas de Spielberg y algunas personas probablemente creciendo viéndolas todo el tiempo, pero no creo que sean películas que gente de mi edad va a recordar en 20 años y decir, veía eso todo el tiempo. Es muy probable que piensen en filmes que se han estrenado mucho más recientemente.
1: Christopher Nolan reveló cómo aprendió a confiar en su interpretación de una historia de 3.000 años de antigüedad. El director señaló que su objetivo es ofrecer una interpretación propia, seria y respetuosa. Todo eso es a propósito de la Odisea. Adaptar una de las obras más influyentes de la literatura occidental implica enfrentarse a generaciones de lectores que ya tienen su propia imagen de los personajes y de la historia. Él fue consciente de eso. Recuerden que La Odisea es, ¿verdad?, su nueva película de la que yo le he hablado 25.384 veces, que está basada en el poema épico ancestral y reconoce que nunca intentó competir con la imaginación del público. En cambio, el director recurrió a una lección que aprendió años atrás mientras desarrollaba su trilogía de Batman, una experiencia que terminó definiendo la forma en que abordó un relato con casi 3 milenios de historia. ¿Se puede competir con la imagen que cada lector tiene de la Odisea? Lo primero que metí en a Lupita Nyong'o. Uh-huh. Eso griego no está muy contento con eso, porque para Grecia no hay gente tan oscura. La cuestión es que hay personas

0: que cuestionaron a Nolan porque han leído y han estudiado la Odisea. Y él dijo, es que no se puede. O sea, le hicieron una pregunta a una señora, Amy Fowler, y le dice, es que no se puede. O sea, es que como yo les quiero explicar, ¿verdad? A ustedes, como que, ok, tú sabes mucho de la Odisea, tú sabes mucho, te leíste el libro 25 veces, lo interpretaste, lo tradujiste, hiciste lo que te dio tu gana, pero es que yo no puedo ese libro extrapolarlo a una película, porque es que es imposible. Imposible. El director explicó que esa fue una elección de él y su equipo, pero que ellos lo habían aprendido ya previamente, como ya les dije, específicamente con The Dark Knight. ¿Se acuerdan esa famosa película de Batman por la que un tigre se metió en un cine y mató a 25
1: mil? El Caballero de la Noche.
0: Ese fue el tipo que se metió en el cine. Me acuerdo yo que Carlos y yo, señores, de eso hace años.
1: Eso fue en Colorado.
0: Un tipo le dio una puñalada a otro, lo mató en la fila, porque le dijo el final de la película.
1: Ay, Dios.
0: En una fila que
1: no me la
0: haciendo.
1: Cuente, no me la cuente.
0: No me la cuente. Y el tigre vino de gracioso. ¡Pam! Fulano mata a Sutano. Y ahí mismo.
1: ¿Hasta dónde?
0: Entonces, dice el Christopher Nolan, dice que ya Batman acumulaba décadas de historia y múltiples interpretaciones. Pero que en el caso de Homero ya es un reto mayor todavía. Él aprendieron todos los que trabajaron en The Dark Knight. No podías competir con la idea de que la gente tenía de ese personaje increíble. Y eso fue en aquel entonces con sus 75 años de historia a cuesta. Imagínate, ¿cómo hacemos con 3,000? Era lo que le decía. Para Nolan, intentar sustituir la imagen que cada lector ha construido durante años sería un objetivo imposible. La historia de Odiseo ha sido traducida, estudiada y reinterpretada durante siglos, por lo que cada persona llega a ella con referencias distintas. Ayer yo estaba viendo unas fotos de la Odisea y de algunas de las personas que habían ido a una invitación privada que hicieron.
1: Una proyección
0: hermano
1: privada.
0: Hermano Carlos, yo me sorprendí con la que era hembra, que ahora es varón, que yo creo que es australiana, que como hembra era bonita, pero como varón es un mijito. Se cambió el nombre, se puso Kevin. Yo ahorita me acuerdo el nombre.
1: Vámonos.
0: No me fuñas con el micrófono, Mickey. Ven, cógelo tú. Bueno, ya le digo, te voy a decir el nombre.
1: Vámonos con la música de Stevie Nicks. 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
1: Bueno, señores, ustedes saben que Sir Anthony Hopkins, en su autobiografía titulada Lo hicimos bien, chico, revela su dura niñez en medio de la guerra y la depresión. Él creció cerca de hombres duros que se enfrentaban a los problemas, bueno, utilizaban el alcoholismo y la brutalidad. Hopkins no era buen estudiante, y sus compañeros, sus padres y otros adultos repetían constantemente: mira, tú vas a ser un fracasado en el futuro. Pero resulta que un sábado por la noche, él vio la adaptación de Hamlet, la obra de Hamlet de 1948, desatando una pasión por la actuación, el teatro, que le conduciría por un sendero que nadie pudo predecir. Anthony, cuando tú eras joven, ¿podrías decir que había una voz dentro de ti que decía: soy un idiota? La verdad es que todos tenemos esos momentos en que alguna voz interior en nuestras mentes nos dice que somos estúpidos, idiotas o algo así. Pero en tu caso, ¿cómo aprendiste a controlar esa voz interna?
3: Well, it's still there in me from childhood.
1: Todavía está dentro de mí. Desde mi niñez siento eso. Pero lo que hace sin susurros. Así que le dije: mira, cállate. Todos tenemos problemas, todos tenemos limitaciones. Creo firmemente que si tú dices despierta y vive, actúa como si fuera imposible fallar. Nos conectamos con un poder que está dentro de todos nosotros, que nos ayuda a hacer, no todo, pero sí algunas cosas. Descubrí que puedo componer música. Descubrí que puedo escribir. Descubrí a través de mi adorable esposa, Stella, que puedo pintar. Y recuerdo que ella era un ejemplo porque ello cambió mi vida. Mi esposa encontró unos pequeños dibujos en algunos viejos libretos míos justo después de casarnos. Ella me preguntó si yo los había hecho y me dijo: mira, tú tienes que pintar. Y yo le dije: ay, no, yo no puedo pintar. No tengo talento para pintar. Y ella contestó: claro que tú sí puedes pintar. Solamente hazlo. Así que compré unos lienzos, pinturas acrílicas, algunas plumillas y tintas, y lo hice. ¿Sientes que tu trabajo como actor llega o llena alguna necesidad interna? Decir que llena una necesidad sonaría más bien como algo triste. Simplemente lo disfruto. Yo disfruto la diversión científica de aprenderme un libreto, aprenderme todas las líneas. Soy bueno en esto. Aprendo todo lo relacionado con el texto que estoy estudiando, porque esto reforma algo dentro de mí y supongo que a un nivel profundamente psicológico. Es como si estuviera escapando de lo que era, como si quisiera dejar atrás ese chico solitario que era yo. Realmente sentir la vana sorpresa de decir: lo hice, sobreviví mi soledad, sobreviví esos acosos. No es que los culpe, que Dios los bendiga. Quiero decir, no me siento víctima. Por eso bebía, para calmar esas incomodidades que provenían de mi mente o lo que sea. Al beber me sentía grande. El alcohol es terrible porque te hace sentir instantáneamente como en un espacio diferente. Yo disfrutaba eso. No lo hice por mucho tiempo, lo hice por unos 15 años. Pero recuerdo que pensaba: bueno, esta es la vida. Y todos los actores en aquellos tiempos, como Peter O'Toole, como Richard Burton, todos bebían mucho alcohol. Recuerdo esas sesiones de beventinas. Ellos decían: mira, esta es la vida. Somos rebeldes, somos diferentes, podemos celebrar. Desde alguna parte de mi mente una voz decía: pero también te puede matar, ¿eh? Y entonces yo pensaba: la bebida me puede matar. Finalmente, Anthony, en tu autobiografía escribes cómo fuiste influenciado por otros actores como Sir Laurence Olivier o Katharine Hepburn, que te ayudaron a comprender lo que era actuar en cine. Pero Sobre los actores más jóvenes con quienes has trabajado, como Nicole Kidman, Brad Pitt, Ryan Gosling, ¿te han enseñado algo sobre la actuación o te han mostrado algo sobre este oficio?
3: No, it's always been a pleasure to work with them. I mean, Brad.
1: Siempre ha sido un placer trabajar con ellos. Brad Pitt y todos los que has mencionado, no tengo nada menos que alabanzas para ellos. Estuve trabajando con un actor joven hace unos años, un actor joven canadiense que se parecía mucho a James Dean. Creo que él pensaba que él era James Dean, pero estábamos haciendo una escena y él estaba murmurando y le dije, mira, yo no puedo entender, no puedo escuchar una sola palabra de lo que tú estás diciendo, no te escucho. ¿Por qué estás murmurando? Habla claro. Yo no quería estropearle el día, pero le dije, si haces esto, entonces nos vamos mejor al bar, que está aquí al lado, porque tú estás supuesto a contarnos una historia. Habla claro. Estar hablando como un Marlon Brando de segunda mano no te va a ayudar para nada en tu carrera. Desde entonces no volví a saber más de él.
4: Todas las semanas yo le traigo alguna que otra información sobre Netflix. Generalmente son positivas. Pero en esta oportunidad se guayó Netflix.
1: Se guayó.
4: Se guayó porque resulta que aunque usted no lo crea ya, Netflix tiene más de una década. Son sí, más de 10 años.
1: Ha pasado muchos años.
4: Y uno, como que ya para nosotros es tan normal hablar de Netflix que parecería... De verdad, como que eso ha existido siempre, como exacto, el telecable.
1: Sí, sí.
4: Que después que se ve el telecable.
1: Para, imagínate, para un jovencito que nació dos o tres años antes de que llegara Netflix y ha ido creciendo.
4: Su vida sin Netflix.
1: Ya es Netflix, un canal más, un canal para él.
4: Exactamente. Bueno, pues la cuestión es que todos saben que Netflix ha marcado el ritmo del streaming mundial. La plataforma convirtió decenas de series en fenómenos globales, incluso series viejas que ellos compraron y que la gente joven la... Por ejemplo, yo le puedo decir Friends. Yo, mi sobrino como un idiota muerto de la risa con Friends. Digo yo, dime, niño.
1: Y bueno, ¿qué es lo que te produce
4: no
1: risa?
4: No, Friends es una de las series que usted puede ver ahora y usted se ríe igualito. Lo mismo más o menos que Sex and the City. Entonces, los suscriptores estábamos pendientes a todos los estrenos. Prácticamente cada semana estrenaban algo. Sin embargo, esa fórmula de estrenos ha empezado a mostrar signos de desgaste. Hay datos publicados por la propia compañía, porque eso no son como la compañía de aquí, que todo está bien, no. Allá si la cosa está buena, está buena, y si está mala, también lo dicen. Ellos han revelado una tendencia que gana fuerza. Cada vez más espectadores abandonan la serie tras ver la primera temporada. Lo que antes era un descenso habitual entre entregas se ha convertido ahora en una pérdida de audiencia mucho más pronunciada. Incluso en algunas de las producciones más populares de su catálogo. Eso lo publicó Bloomberg. Las segundas temporadas ya no generan el mismo entusiasmo. Uno de los casos más llamativos es One Piece.
1: One Piece.
4: One Piece, eso mismo. La adaptación más popular manga, o sea, manga, ustedes saben que es un género del anime de los japoneses.
1: Exacto.
4: Fue uno de los mayores éxitos de Netflix en el 2023. Pero su segunda temporada reunió a más de un 30% menos de espectadores durante sus primeras cuatro semanas.
1: ¡Qué bajón!
4: Claro que sí. La situación todavía es afecta otros títulos como Bronca, que perdió más del 70% de su audiencia respecto a su debut. Mientras que El Agente Nocturno registró... Ay. Gracias, Angela. Un descenso cercano al 50% en su segunda temporada. Y en la tercera cayó un 35% y así sucesivamente. Realmente ellos están analizando qué está pasando. Y ya después Carlos y yo, conforme vayan ellos, porque vuelven y lo dicen. Ah, no, nosotros vamos a hacer tal cosa, se lo diremos a ustedes, ¿verdad? Porque no callamos nivel
1: ahora
4: de
1: mismo mentira. Tiene 325 millones de suscriptores.
4: Oye, viejo,
1: 325 millones.
4: Pero ellos no han bajado en sus suscripciones. Lo que no está haciendo efecto son los éxitos esperados por la gente.
1: Ahora lo que pasa es que, oye, eso de estar con tercera, cuarta temporada.
4: Harta
1: la gente.
4: Yo apuesto las miniseries.
1: Claro, me gusta más.
4: ¿Tú sabes qué es lo que te puedo recomendar? Yo estaba viendo documentales. 4 episodios de Los Peores Vecinos del Mundo. ¿Tú los quemas así? ¿Corrido?
1: Sí, se va rápido.
4: Claro.
1: Vamos con la música de Tipsy. Esto se titula A Bar Song.

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4: I love writing film scores because everything I get to do is so different. The first conversation we had was Chris telling me that he wanted something completely unique for this
5: film. Eso que estamos escuchando ahí conversando, ya ves, sabes, en entregas anteriores ha mencionado a este joven compositor, pero él accedió a pedido nuestro,
1: claro,
5: para comunicarnos un poquito de cómo hizo la música de La Odisea, Ludwig Göransson. Resulta que Christopher Nolan, para su película nueva, La Odisea, que se estrena el próximo 17 de julio, bueno, pues de inmediato recurrió a este joven músico con quien ha trabajado en sus últimos proyectos. En una entrevista con la revista Time, este compositor Ludwig Göransson dice que él recibió las instrucciones del propio Christopher Nolan y le dijo: no me uses una orquesta, por favor. No quiero música de orquesta. No. Entonces dije, bueno, déjame ver cómo trabajo en esta banda sonora. La Odisea se ambienta en la Grecia antigua y cuenta la historia del viaje, muchos incidentes de Homero, desde la guerra de Troya. Y dice Göransson, bueno, realmente tenemos que imaginarnos que no existía música de orquesta en ese tiempo. Y fue un verdadero reto, un desafío. Entonces, ¿qué hacemos? ¿Qué música utilizamos? Entonces, Göransson renunció totalmente a las orquestas tradicionales. En vez de esto, construyó un score, una partitura que utiliza instrumentos históricos, como por ejemplo laúdes de hace más de 2000 años que lo usaban, y las antiguas flautas griegas. Utilizó elementos de bronce como docenas de gongs. Recuerden que el gong es un disco metálico habitualmente de bronce con los bordes curvados, generalmente hacia adentro, y sostenido por dos pilares de metal que se percute afinado o no, por lo que puede generar tanto sonidos determinados como indeterminados. Los gongs son muy populares en China, de donde son originarios. El propio compositor Ludwig Göransson dice que compró 35 gongs de bronce para esta banda sonora. Déjame escuchar, Mickey, un poquito, por favor. Él también empleó algunos sintetizadores. Déjame escuchar una porción, aunque sea breve, Mickey, de esta banda sonora de La Odisea.

0: decir, señores, que el score tiene unos, cuando comienza la película, unos 5 minutos. Y aquello es maravilloso. Algunos de los sonidos que se pueden escuchar tienen ese crujido metálico. También se nota que va acelerando más rápido a medida que avanza entrando a Troya, ¿verdad? Y luego completamente, ¡pam!, se para. Así es. Recordamos que La Odisea es la tercera película en la que Göransson trabaja creando la música para Christopher Nolan, ya que previamente hizo Tenet y también la múltiple premiada y exitosa en taquilla Oppenheimer. A esas dos ya Ludwig Göransson también le había hecho la música. Reiteramos, 17 de julio llega lo nuevo de Christopher Nolan.
1: ¿Y a dónde la van a dar aquí?
0: Odisea, ¿no? En todos los cines.
1: ¿En todos los cines? Sí. Bueno, yo tengo una lista de 39 cines en el mundo donde van a dar la Odisea.
0: En IMAX.
1: En IMAX.
0: Ah, no, es otra cosa.
1: Recuerden que les comenté que en España hay un solo cine que tiene los dos formatos, para que después no digan. IMAX y los 0.7, los 7 milímetros.
0: 70 milímetros.
1: 70 milímetros. El único cine en España está en Zaragoza. Uh-huh. Aquí ni lo piense. IMAX. Usted lo va a ver en IMAX.
0: No, lo ve normal. Lo ve normal, formato normal.
1: Bueno, porque... pero lo chulo es verlo en formato normal.
0: Ah, pero si no tenemos salas IMAX, no se puede.
1: Y cada vez van cerrando más salas de cine aquí en la aldea. Uh-huh. Quizás este nombre no le va a sonar. Póngalo ahí de fondo.
0: ¿Cuál?
1: Quizás este nombre no le va a sonar. Gaynor Hopkins.
0: No.
1: Sí, como Anthony. Pero Bonnie Tyler sí. Bonnie Tyler era el nombre artístico de Gaynor Hopkins, que había nacido en el año 1951 en Swickwen. Eso viene siendo como dónde. Déjame yo buscarlo dónde es ese sitio. Pues yo a mí eso como que no me suena. Ah, eso es un pueblo.
0: Gales.
1: Ajá.
0: Lo que es Wales en inglés.
1: Sí, míralo cómo es. Sigwen. Ese mismo, ese es un pueblo, ya que yo he ido realmente, pero no me he acordado del nombre. En el condado de Netport Talbot. Sí, es que uno visita tantos sitios que uno se confunde. Ella falleció ahora el día 8 del mes de julio. Para los que no han ido, les voy a decir, El Faro, al que también hemos ido Carlos y yo, es una ciudad portuguesa que está en la región de Algarve. Yo ahí tuve problemas porque yo lo que comen es mucho bacalao y yo soy alérgica. Pues Bonnie Tyler fue una cantante, compositora, empresaria y filántropa británica, apodada la primera dama del rock. Su sello personal fue inconfundible por su tono de voz ronca y áspera. Ella empezó como cantante en pubs allá en su ciudad local, en Swansea, y obtuvo cierta fama con el lanzamiento de un disco o de un álbum en 1977, The World Star Tonight, y los sencillos como Lost in France, More Than a Lover y su canción It's a Heart Attack. Pero ustedes saben dónde fue que ella realmente rompió. En 1979 ganó el 10º Festival Mundial de la Canción Popular con Sitting on the Edge of the Ocean. Dilo tú, porque yo no voy a entender
0: sitting,
1: ni un...
0: Sitting on the Edge, bueno, of the Ocean.
1: Entonces, para que ustedes sepan, la dama que yo le menciono, esta niña, Bonnie Tyler, alcanzó la fama de lo máximo en la década del 80 con colaboraciones con Jim Steinman, autor de éxitos internacionales, como digo el nombre en inglés, que yo, tú sabes que me quemo ahí.
0: Total Eclipse of the Heart. Bueno, Fabio, ven por aquí, que tú fuiste un gran seguidor de Bonnie Tyler. Le dice Fangio que esa voz de ella, una voz aguardentosa,
1: como que ella bebía romo,
0: que le encantaba el etílico. Entonces, en inglés esa voz se le dice whiskey voice.
1: Oye, mira, dilo, de gente que ha tirado niño, whisky. Que tengo que decir que se murió la mujer, dilo.
0: Bueno, está Holding Out for a Hero, If You Were a Woman, and I was a man, si tú fueras una mujer, yo fuera un hombre, here she comes, loving you's a dirty job, but somebody's gotta do it. Oh, estos títulos de Bonnie Tyler.
1: Ok. Ella se casó en el año 1973 con Robert Sullivan. Duró muchísimos años, del 73 hasta que se murió. Según Carlos, ellos no tuvieron hijos. Dice Carlos.
0: No.
1: No. Entonces, ¿qué pasa? Resulta que la doña tenía giras en este año.
0: Sí, estaba trabajando.
1: Pero las giras no eran aquí, eran allá afuera.
0: Oh, claro.
1: En Europa. O sea, no era para esta parte del mundo mundial. Tenía 75 años. Claro, entonces, ella murió inesperadamente.
0: De este mundo mundial.
1: Ajá. Inesperadamente, pero se esperaba que se muriera porque ella tenía como un mes interna. Ella se había ido a andar, a pasear, a de gira para allá, para el Faro. Y le dio una enfermedad intestinal porque Carlos llamó al hospital y le pasaron los nombres. Entonces, la mandaron de emergencia al hospital, la sometieron a una cirugía intestinal y se le indujo un coma para favorecer su recuperación. Resulta que ella duró casi un mes en coma.
0: Dios mío. La sacan
1: del coma, la meten en cuidados intensivos. Los médicos dijeron que ella se estaba mejorando, que ellos estaban optimistas, pero esa fue la mejora del que fue. Tú el que se va a morir se mejora. Eso no falla. Allá en San Juan eso lo dice, que ahí está alentado. Búsquenle la caja. Búsquenle la caja.
0: Bueno.
1: Y por eso hubo que cancelar. Primero ellos pospusieron la gira de verano. Fallo, no me hagas reír, ¿oíste? La gira de verano, pero después tuvieron que cancelarla porque ¿con quién la hacían?
0: Bueno, vámonos. Bueno, paz. Paz al alma de Bonnie Tyler. Vámonos, Mickey, a recordar esto de la agrupación Men Without Hats. Safety Dance.

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5: Muchas gracias al profesor Miki de la Cruz, que está por aquí siempre orondo. Nos dice Miki que está organizando unas vacaciones en la Franja de Gaza. Y le he dicho, Miki, no cojas para allá, por favor, porque te pueden calimbar. Y eso por ahí, eso está fuerte. Mientras tanto, gracias a Parval, primer puesto de bolsa de República Dominicana, vámonos con el corredor iberoamericano.
6: Nos quedamos con la temporada de premios. En esta oportunidad le toca a los premios Ariel. Y ya ellos han anunciado cuáles son los nominados a los premios Ariel de este año 2026. La Academia Mexicana de Artes y Ciencias Cinematográficas, AMAC, anunció las nominaciones de la 68ª edición del premio Ariel, un reconocimiento creado para distinguir el trabajo de realizadores, intérpretes, técnicos y demás profesionales del cine mexicano. Esos son como los Óscares, pero versión güey. La ceremonia de este año reconocerá a las películas nacionales exhibidas durante el 2025, de acuerdo a lo que dijeron ellos. La selección incluye largos metrajes de ficción, documentales, animación, cortometrajes y películas iberoamericanas, además de categorías técnicas y de actuación. Entre las producciones con mayor presencia se encuentran En el Camino, de David Pablos. Este sí es largo, este asunto, este título, oigan bien. El diablo fuma y guarda las cabezas de los cerillos quemados en la misma caja.
5: Wow.
6: ¿Y cómo le dice al pai de uno? Dije que yo voy para el cine a ver una película. ¿Y cómo se llama? El diablo fuma y guarda las cabezas de los cerillos quemados en la caja. Yo le diría, ay, papi, ve una película del diablo ahí. Y él va a creer, él no se imagina que es la película.
5: Mete todos los fósforos.
6: Que ya
5: fueron quemados en la misma cajita.
6: De Ernesto Martínez Bucio. Hay otra que es Aún Esta Noche en Caracas, de Marité Ugaz y Mariana Rondón. Está O Último Azul, de Gabriel Mascaro, y Vainilla, de Mayra Hermosillo. En el Camino encabeza la lista con 13 nominaciones, incluidas Mejor Película, Mejor Dirección, Mejor Actor, Mejor Coactuación Masculina, Mejor Guión Original y varias categorías técnicas. Esta es la película dirigida por David Pablos y aparentemente es la que va a romper en esa edición. Aún Esta Noche en Caracas tiene 9 nominaciones. Y El Diablo Fuma y Guarda la Cabeza de los Cerillos Quemados en la Misma Caja, 8 menciones. Esta última compite en categorías como el título más largo de la historia, como mejor película, como mejor ópera prima, mejor dirección y mejor guión original. La ceremonia reconocerá a distintas generaciones del cine mexicano. Ahí van a un grupo de gente que yo no le voy a decir los nombres porque ustedes no conocen a ninguno. Y no voy a perder mi tiempo de lechar. Claro, porque vos estás mencionando nombres de gente que ellos no saben quiénes son.
5: Bueno, profesor de la Cruz, déjame escuchar algo de la película Fresa y Chocolate.
7: ¿Y a ti qué te pasa? Estaba en Coperio tomándome un helado. Cuando viene un tipo y se me sienta a la mesa. Un tipo, un maricucho.
8: No pude resistir la tentación.
7: Mira, había chocolate.
5: Resulta que el Festival de Biarritz, que es un punto de encuentro anual entre el cine y la cultura latinoamericana en el país vasco-francés, ha decidido este año dedicar del 26 de septiembre al 2 de octubre una sección especial dedicada a Cuba. En medio del cerco económico estadounidense que se ha endurecido en los últimos años sobre la isla, bueno, hace unos días volvió otro apagón general. Esto no digo un apagón por dos o tres barrios que no pagan. No, no, no, no, esa vaina, no, no, no. El país entero sin luz otra vez, como efecto de toda esta cosa que están viviendo ahí. Bueno, pues la organización de este festival de Biarritz ha querido tender un puente, un espacio de visibilidad para una cultura que, pese a todo, sigue creando y resistiendo. A través del cine, la música, los debates de ideas o la literatura, les propondremos descubrir las múltiples caras de Cuba, compartir sus historias, sus creaciones, sus cuestionamientos contemporáneos, y los invitaremos a comprender mejor su situación actual, explican desde la organización de este Festival de Cine de Biarritz. Y añaden, nos complace ofrecerles desde hoy un adelanto de esta programación que esperamos despierte su curiosidad y sus ganas de acompañarnos. La sección cubana del festival viene cargada de películas que miran de frente la realidad de la isla, con sus grietas, sus contradicciones y esa mezcla extraña de desilusión y vitalidad que la caracteriza. Cuatro títulos conforman de momento la programación cinematográfica, aunque el festival promete más sorpresas en las próximas semanas. Algunos nombres llaman la atención, como la del actor, director y productor Jorge Perugorría, que era la voz que escuchábamos hace unos minutitos, el actor protagonista de Fresa y Chocolate, que ha ido construyendo, Perugorría ha ido construyendo una carrera como director con una mirada cada vez más personal. Su película más reciente se titula Neurótica Anónima y se presenta como una comedia agridulce que se nutre directamente de la tradición de directores como Tomás Gutiérrez Alea y Juan Carlos Tavío, aquellos que supieron usar el humor para retratar las contradicciones de la sociedad cubana sin perder la ternura ni la autocrítica. Está, en este caso, Neurótica Anónima, sitúa la acción en una Habana asediada por la desilusión, amenazada por una nueva forma de pandemia, que es la del agotamiento, la desesperanza, la sensación de que el futuro se cierra. Ante ese escenario, el Instituto Nacional de Salud Pública, allá en Cuba, pone en marcha terapias para preparar a la población ante los dramas cotidianos. La partida de los seres queridos, las largas colas, los apagones que interrumpen la vida sin previo aviso. En medio de todo eso, Iluminada, que es el personaje de Iluminada, interpretada por Mirta Ibarra, encuentra refugio en un cine. Allí la ficción se convierte en el único espacio donde la realidad deja de aplastarla. Perugorría, que ya había mostrado su oficio como director en películas como El Viaje o Las Oscuras, parece moverse en un terreno que conoce bien, esa delgada línea entre la tragedia y la comedia que tantos cineastas cubanos han explorado con fortuna desigual. Entonces, también decir que hay dos documentales que se exhibirán ahí en Biarritz. El primero, titulado Para Vivir, que es un retrato íntimo de Pablo Milanés. También decir que está el documental titulado En la Caliente, se adentra en el reggaetón cubano. Hay un tercer documental que se llama Calle Cuba, dirigido por Vanessa Batista, que sigue el día a día de cuatro mujeres que viven en el centro de La Habana. Bueno, yo personalmente entiendo que ya ese régimen que hay en Cuba, eso tiene que cambiar ya, por favor, porque hay mucha tozudez y insistiendo en eso. cuando todo el mundo ha ido cambiando. Vietnam tiene un gran desarrollo. Porque no está. Después que terminó la guerra del comunismo y todo, sí, pero ya eso, echen eso a un lado, por favor, ya. Porque es que hay mucha tosudez de parte de esas autoridades cubanas. Ya, por favor, eso no va. Miren cómo China ha ido creciendo desde que se abrió también la Unión Soviética. Todo el mundo, señores, Rusia, todo eso han ido cambiando ya. Ah, no, Cuba, con una terquedad que insisten en lo mismo. Entonces lo que nos queda es, a través del arte, el cine, bueno, hacer estas comedias que combinan la tragedia con pasar un momentico riéndonos. Pero la realidad es que, por favor, ya, eso no va. Fangio, ¿cuál fue la última vez que tú estuviste en Cuba? ¿Cómo estaba eso por allá? Porque hasta los turistas se han largado, ni los turistas van. Yo dije que no sé qué vaina es lo que está pasando. Pero nada, esa gente, vamos a ver cuándo que van a cambiar. Dame quieto, Miki, no me cortes. Dame media hora para explayarme en este tema que me fascina, la economía, la geopolítica, esas cosas. ¿No es así, Fangio? Ah, no, pues todo está bien, dame un chin de música. Vámonos con Dua Lipa en vivo, allá en Londres, en el Royal Albert Hall. Vámonos con Training Season.

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3: Bueno, señores, yo creo que en este momento tenemos que darle un vistazo al movimiento que hay. Ustedes saben que seguimos a través de los celulares, las tablets, los televisores, el movimiento en el mundo de la pantalla chica.
4: The Lady es una miniserie dramática británica que solamente tiene 4 episodios, o sea que esas son las ideales. Parcialmente ficcionalizada, porque aunque está basada en hechos reales, ustedes saben que la acomodan. Esta narra la historia de Jane Andrews, era una ex modista real que fue condenada por asesinato en el año 2001. La serie está protagonizada por Mia McKenna Bruce. Ella es una actriz inglesa que ganó incluso el premio
3: BAFTA ya.
4: Exacto. Ella va a hacer el papel de Jane Andrews. Jane Andrews, ella la encarcelaron en el 2001 por el asesinato de su amante y la sacaron de la cárcel en el 2019. Se tiró 18 años. Esta cuenta con un reparto que incluye a Natalie Dormer, que también es una actriz inglesa que es muy conocida por sus papeles en películas de época y ha tenido nominaciones a premios Critics Choice Award. También ella va a ser el papel de Sarah, la duquesa de York. Está otra gente más que ustedes no conocen, no voy a poner a fuñir con eso. La premisa. La serie es un drama parcialmente, como ya les dije, ficcionalizado, que retrata la historia real del ascenso y la caída de James Andrews, quien pasó de orígenes humildes, o sea, de ser rullida 3.5 Pro Max, a trabajar para Sarah, la duquesa de York, antes de ser condenada por el asesinato de su novia, Thomas Cressman, en el año 2001. Esta producción se había anunciado en el año 2024. Lee Haven-Jones es quien dirige la miniserie de 4 partes. La productora de la serie es Left Bank Pictures. Es una productora británica que es propiedad a su vez, ay, yo soy muy chismosa, de Sony Pictures Television. Ese es como ustedes saben que ellos tienen en diferentes lugares su parte, su división internacional allá. En marzo del 2005 ya se habían anunciado quiénes eran los que iban a completar el reparto y el rodaje se realizó en Londres en abril del 2025. En el 2025, cuando estaban en plena promoción de la serie, pues Natalie Dormer, quien es la que interpreta a la duquesa de York, dijo, pues yo no voy a hacer nada. Porque en ese momento se había puesto atención al vínculo que había tenido la duquesa de York con el delincuente sexual convicto Jeffrey Epstein. Entonces ella dijo, no, a mí no me van a poner en eso, porque obviamente ella quería protegerse porque la gente iba a empezar seguramente a cuestionarla. Usted puede ver La Dama en los servicios de streaming Prime Video o en Apple TV.

último. Recuerden, es un megalodón. Son tiburones gigantescos. A la primera parte le fue bien, al punto de que hay una secuela ahora. Esto está colgado en Prime Video. Precisamente está ahí The Black Demon. Pero antes de hablar de esto, le voy a recordar, porque la segunda parte, la secuela, se está filmando en Colombia. Colombia produce y estrena entre 70 a 75 películas cada año, incluyendo tanto las películas colombianas, producciones criollas allá, como proyectos internacionales que se filman allí en territorio colombiano. Esta industria experimentó un crecimiento masivo después que se aprobó la ley 814, la ley de cine, en el año 2003, que establecía el Fondo para Desarrollo Fílmico. Antes de esto, Colombia promediaba solamente de 3 a 4 películas cada año. 3 a 4 películas nacionales cada año. Ahora entre 70 a 75. Colombia es uno de los principales destinos fílmicos de América Latina. El país actualmente recibe más de 160 proyectos audiovisuales internacionales importantes, incluyendo series de televisión, documentales y otros filmes. ¿Qué ocurre? La secuela de The Black Demon, que se llama ahora The Black Demon Atlantis. Aquí vuelve el megalodón, ese tiburón gigantesco, más rápido, más feroz y más mortal que nunca. ¿Qué ocurre? Que la historia ahora se desarrolla en una isla que es una prisión, estilo una fortaleza, y que recibe el nombre de The Atlantis, ubicada en medio del Océano Pacífico. En la misma, Jerry Sims, interpretado por el actor Jay Casey, es un agente encubierto de la DEA que entra a una prisión de máxima seguridad después que un compañero agente desaparece mientras investigaba una cadena de muertes de los presidiarios en esta isla prisión. Estas muertes están ligadas a Diego Núñez, personaje interpretado por Harold Torres, el convicto más temido de la prisión, cuya fuerte influencia es alimentada por rumores de que él tiene poderes ancestrales. A medida que se acumulan cadáveres mutilados y se propagan rumores de rituales sangrientos, la prisión desciende a un caos. Con solo el Chato, interpretado por Julio César Zedillo, un preso perseguido que conoce los secretos más oscuros de esta prisión, pues debe luchar para el agente Jerry, agente encubierto de la DEA, debe luchar para sobrevivir cuando el legendario demonio negro, el megalodón, sale de las profundidades, transformando a la prisión en una pesadilla brutal. A propósito de Colombia, aprovechamos para decir que el mercado audiovisual de Bogotá abrió sus puertas mucho más para darle la bienvenida a jóvenes productores de América Latina, principalmente América Central, el Caribe y los países andinos. Este año, todo esto gracias a una alianza que ha hecho con Netflix. En años pasados, solamente productores colombianos participaban en las sesiones de entrenamiento y demás trabajos de este mercado audiovisual de Bogotá. Pero esta vez, de los 40 participantes, con edades que oscilan entre 24 y 32 años, la mitad es de otros países latinoamericanos. Está destinado a fomentar un intercambio creativo del cine, la música, animación, documentales, literatura y televisión. La edición número 17 de este mercado audiovisual de Bogotá se celebró entre el 6 y el 10 de julio. Encajó perfectamente entre el Festival de Cine de Guadalajara, celebrado en la primavera, y Ventana Sur, celebrado en diciembre. Este año se acreditaron 2.300 personas. El mercado audiovisual de Bogotá lanzó por primera vez una colaboración con UniFrance y la embajada francesa en Colombia, llevando a 12 de las principales empresas de ventas a Bogotá para celebrar encuentros con unos 30 distribuidores de América Latina. A través de estas proyecciones de mercado, sesiones para contactos personales y conversaciones de la industria, la iniciativa

busca forjar nuevas vías de distribución entre Francia y América Latina. Finalmente, Isabel ya la mencionó la semana pasada, la serie de Netflix Te Encontraré. Bueno, pues la serie, una serie de suspenso, está arrasando en Netflix y está ocupando el puesto número uno en 75 países. Está protagonizada por Sam Worthington, recuerden que es el actor que trabaja en Avatar, y está basada en una novela de Harlan Coben. La producción de 8 episodios se ha convertido en uno de los mayores éxitos recientes de la plataforma, acumulando más de 187 millones de visualizaciones. Increíble, señores. La música del grupo australiano Men Are Oil, Beds Are Burning.

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4: Daniel Gray generó un debate al hablar sobre el bullying y la forma en que, según esa frase, enseñaría a su hijo a defenderse si está siendo agredido. El mensaje de él es directo. Si un niño molesta, agrede.
5: Vamos a aguantar una pecosada.
4: No, porque sí. O intimida a otro y la víctima le pide que pare, pero el agresor continúa, entonces el niño tendría derecho a defenderse. La frase refleja una postura firme contra el acoso escolar y contra quienes creen que una víctima debe quedarse callada o aguantar por miedo a meterse en problemas. Para muchos, sus palabras representan una defensa del derecho a protegerse cuando alguien no respeta los límites. Según esa visión, pedir que paren debería ser suficiente, pero si el agresor no se detiene, la víctima no tendría por qué seguir soportando golpes, insultos o humillaciones. Al mismo tiempo, la frase también puede generar opiniones divididas, porque él dice, si tu hijo agrede al mío y mi hijo le pide que pare y él no para, mi hijo está instruido para darle un puñetazo en la cara. Entonces, algunas personas creen que la violencia nunca debe ser la primera solución y que los adultos, profesores o padres deben intervenir antes de que la situación llegue a ese punto. Más allá del debate, el mensaje central es claro. El bullying no debe normalizarse. Ningún niño debería vivir con miedo ni sentirse indefenso frente a alguien que lo agrede. Cosa que a mí me parece muy bien. Los de mi casa también estaban siendo instruidos para eso, porque yo se lo decía. El que venga aquí dado, le voy a dar más duro. Oiga, si a ustedes les gusta algo ligero así para este fin de semana, en Netflix ya está disponible El Chico de la Última Fila. Es algo bastante ligero, una mezcla de drama con un poco de humor. Así que, nada, ya ustedes saben, en Netflix hay muchísimas buenas películas. Así, que, por ejemplo, usted tiene aquí Vidas Pasadas. Esa es una de esas coreanas, que también es ligera. Este a mí no me gusta mucho, este tipo, Adam Sandler. Tiene Diamantes en Bruto. Está solo un sueño, que es dirigida por Sam Mendes. El prodigio de Sebastián Lelio, que es amigo de Carlos. Uh-huh. Fue la mano de Dios de Paolo Sorrentino. Uh-huh. Cómo ganar millones antes de que muera la abuela. Esa es una comedia. También es una de esas coreanas. Así que hay muchísimas. Yo le recomendé a Carlos. Son solo 4 episodios. Que se llama El Peor Vecino del Mundo. Uh-huh. 4 episodios y son 4 episodios diferentes. O sea que son historias diferentes.
5: Ok, muy bien.
4: Ok.
5: Bueno, México, antes de hablar de los estrenos, recordar que México es el país de América Latina que produce la mayor cantidad de películas cada año. Más o menos oscilan entre 150 a 200 películas de buen presupuesto cada año. Es el cuarto mercado de exhibición de cine a nivel mundial. Repito, México es el cuarto mercado de exhibición de cine a nivel mundial y sirve también de un gran centro para tanto producciones locales como coproducciones internacionales. Después de México, en América Latina sigue Brasil y Argentina. En el caso de Brasil, de manera consistente se producen entre 100 a 150 películas cada año, mientras que Argentina, que también ha sido históricamente uno de los grandes centros, de los más prolíficos en cuanto a cine de América Latina, están produciendo entre 80 a 100 películas cada año. Sin embargo, ustedes saben que Milei ha recortado muchas cosas.
4: ¿Pero tú por qué lo recortó?
5: Bueno, sabe que exactamente. Le digo, no. Aquí ustedes tienen que demostrarme que esa película que el gobierno apoye con el asunto de quitarle impuestos y esas cosas, tienen que producir algo. No podemos seguir en esto. Entonces, esa ha sido la razón por el que ha bajado. Luego siguen Colombia y Perú. Miki, ya arrancó Moana. Déjame escuchar, por favor, Mickey de la Cruz. Moana, pero no la versión animada. No. Esta es con actores de carne y hueso. Moana.
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5: Esta vez, Moana quiere viajar por el mar. Cuando su isla natal se ve amenazada, Moana debe adentrarse en el mar junto a un semidios llamado Maui para salvar a su pueblo. Esta versión, con actores, ¿verdad?, no animada, la dirigió Thomas Cale. La producción es de La Roca, Dwayne Johnson, Lin-Manuel Miranda, también Dani García, Irán García y Bo Flynn. Claro está, el protagonista es Dwayne Johnson y la jovencita Catherine Lagaia, así como Rena Owen. Ya se estrenó, arrancó este jueves pasado, la versión con actores de Moana. Vamos ahora a recordar esta película, porque de nuevo se ha colocado en cartelera esta semana pasada. Vámonos, Mickey, hasta el año 2004 a escuchar algo de La Cárcel de la Victoria, El Cuarto Hombre.
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5: La Cárcel de la Victoria, El Cuarto Hombre, es dirección de José Enrique Pintor, con un reparto que incluye a Paco Luque, el veterano actor dominicano Richard Douglas, también Luchi Esteves y Miguel Bucarelli. En este caso, la historia muestra a un hombre que entra a la Victoria, ¿verdad?, a la cárcel más peligrosa de Santo Domingo, en busca de venganza contra el hombre que mató a su hijo. Mañana lunes 13, se va a volver a colocar esto que Miki nos va a colocar. Se llama La Lucha de Ana, del año 2012.
9: ¿Está usted de acuerdo, don Antonio, con que la delincuencia ha aumentado considerablemente en los últimos tiempos?
5: La Lucha de Ana fue dirigida por nuestro amigo el director Vladimir Abud. Muestra a una vendedora de flores que busca justicia para su hijo asesinado. El reparto lo encabeza Chedi García. Ella es comediante y todo, pero esto es un papel dramático, ¿verdad? Chedi García, también está Antón Cozamudio, Miguel Ángel Martínez. La Lucha de Ana, del año 2012. Entonces tenemos esta, La Lucha de Ana, y también La Cárcel de la Victoria, El Cuarto Hombre, del 2004. Porque se están colocando en los llamados lunes retro, principalmente en los lunes retro, se están colocando estas películas. Vámonos, Besabé, ya, porque nos dice el profesor de la Cruz que llegó la hora de irnos.
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5: Bueno, vamos a arrancar con la música de la agrupación de Tubes, cuando MTV estaba en su apogeo. MTV. Porque ya eso yo ni sé lo que hay ahí.
4: Eso sí, todavía. Pero yo creo que en TV lo quitaron.
5: No, eso está ahí todavía. Han variado muchísimas cosas, pero eso. Bueno. Vámonos con The Tubes y She's a Beauty.

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5: Gentiles amigos, ¿Qué tal? Muy buenas tardes tengan todos.
6: Hola Pedro.
5: Hola Carlotti, ¿cómo tú estás? Ya te veo echándote fresco ahí. Parece que la cosa no está fácil también por tu región. Wow. Aquí todos estamos disfrutando de un verano full.
6: ¿Tú estás disfrutando del verano?
5: Oh, claro que sí, hay que disfrutar el verano porque ¿qué nos queda? Si nos ponemos a pensar en lo que le sucede a otros países.
6: Bueno, sí, es cierto. Pero hay que hacer conciencia, Cada vez que puedo hago mención en que seguimos, que tenemos que ayudar desde todas nuestras plataformas a que le bajemos grados al planeta, que todavía podemos hacer algo, frenar por lo menos el calentamiento e ir viendo cómo podemos dejar de tener estas temperaturas tan altas. Pero como siempre, nosotros aquí le ponemos mucha música que refresca, además de que así usted puede hacerse su traguito con este ron que siempre está con nosotros por aquí, el 1903. Y entonces vamos a arrancar con el programa. Recuerden que somos Pedro María Santana y Carlotti Peralta, y junto a ustedes estamos
5: Locos por los Clásicos.
6: Recuerden que a la segunda hora se nos une en un momentito Mickey, que viene con su Mickey's Time. Mientras, vamos a arrancar este asunto, Pedro.
5: Bueno, voy a decirles que recuerden que estamos en Instagram como @loslocosporlosclásicos, todo junto, y @carlottiperalta en Instagram. Y para mí también pueden escribirle a Carlotti y mandar sus mensajes. Y de inmediato arrancamos con esta canción muy emblemática. Noruega está de moda. Y como no podemos hacer el remo vikingo, aquí está el grupo A-ha en Take On Me.

0: ¿Qué canción más ápera? De hecho, antes del programa estábamos Miki y yo cantando Mary's Prayer. Y no sé si a ustedes le pasa lo mismo que a nosotros. Yo pensaba que era mi sola, pero cuando entré por aquí tenía a Miki con la canción A Todo Lo Que Da y fuimos muy felices los dos. Esta canción como que mueve el alma, el mood, la energía, es chula. Si tú le pones atención a la letra también te vas a dar cuenta que hay muchísimos buenos consejos interesantes, porque la letra es de la agrupación, asimismo, Danny Wilson, sí, es un dueto, aunque parece un nombre, pero sí es una agrupación, Danny Wilson, como Clemmy Fisher, que parece nombre, pero no, es agrupación.
1: Y vamos de un pronto para los 90, Carlos. Uh-huh. Te invito para que encontremos a Desperate Mode y su increíble canción, que ganó un premio Brit al mejor sencillo del Reino Unido. Llegó al puesto número 8 en Estados Unidos y al sexto lugar en Inglaterra. Aquí está Enjoy the Silence.

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0: Ahí estaba The Dream Academy con su Live in a Northern Town de 1985. Este tema fue dedicado al cantante Nick Drake, quien tenía 26 años en 1974 cuando murió por una sobredosis de antidepresivos, pero que también pudo haber sido un suicidio. Su trabajo influyó en muchos cantantes y escritores británicos de las siguientes generaciones. El tema no es acerca de él, pero sí en su memoria.
1: Y ahora vamos a presentarles la canción que permitió a Madonna cambiar su imagen. Entonces ella todavía conservaba esa imagen de cantante juvenil, favorita de todos los teenage poppers. Sin embargo, introdujo un cambio en su imagen inspirado en el look de la actriz de Hollywood Jean Harlow. El video fue hecho en blanco y negro y fue dirigido por la fotógrafa Melody McDaniels, quien fue elegida por la cantante debido a los cortometrajes anteriores de McDaniel. Ahí muestra a Madonna como una cantante en un club nocturno en Harlem. El tema tiene escenas cotidianas de Nueva York, de esos barrios de aquella época del Harlem. Todo eso usted lo puede disfrutar si pone el video y mientras tanto puede escuchar a Madonna presentarnos su hermoso tema Secret.

0: del año 1982. Ahí estaba I Keep Forgetting Every Time You're Near con Michael McDonald. En esta canción, la hermana de Michael McDonald, Maureen, cantó en los coros del tema. Un datito curioso, en el año 2013, Michael McDonald tuiteó I Keep Forgetting Where I Put My Keys. Me lo imaginé cantando, pero fue un tuit, o sea, fue escrito. La llave ya a mí no se me pierde porque no la tengo que sacar de la cartera.
1: Mientras tanto, vamos a hacer una pausita, que ya Miki está haciendo señas de que está lista la piña colada. Y regresamos de inmediato después de la pausa.

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1: 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Gracias por acompañarnos una vez más y hacernos estas dos horas mágicas. Somos Pedro María Santana y Carlotti Peralta y junto a ustedes estamos
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1: En nuestras cuentas de Instagram se comunican con nosotros en arroba los locos por los clásicos. Gracias, locos queridos. Eso que ustedes oyeron ahí, a lo mejor no lo oyeron, pero fue Fangio riéndose de mí. Por todo el respaldo que nos dieron con el concurso de UB40. En el momento en que yo estoy viendo esta cuenta, tiene 587 seguidores. A lo mejor al final del programa probablemente vamos a tener muchos más. Así es que gracias por el respaldo. Sigan por ahí siguiéndonos para que puedan participar en futuros concursos.
4: Y ahora Elton John se adueña de este momento especial en
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4: Con este hermoso tema de 1973 dedicado a Daniel.

0: Esa era la super banda australiana INXS con su, sí, ya clásico, hace rato clásico, de 1987, New Sensation. 39 añitos tiene esa canción y suena tan vibrante, tan, tan, tan, tan, tan, que suena como una campana. Me encanta. Michael Hutchins, lamentablemente, al suicidarse el 22 de noviembre de 1997, nos dejó, pero hay un documental sobre su vida en Netflix, muy interesante, lo pueden buscar por ahí para que conozcan la historia detrás de este genio musical, digamos, que salió de allá, de Down Under, al mundo a mostrar su música y su voz súper poderosa, como las chicas.
1: Y vamos a continuar entonces disfrutando de esta música que nos tiene locos por los clásicos, y este es un clásico de la 91 con la agrupación Go West, y es del año 1992, Faithful.

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0: Ahí estaba la agrupación Yes con Honor of a Lonely Heart. Ese riff de esa guitarra es simplemente espectacular y esa canción es atemporal, como todos los clásicos.
1: Aquí está una canción que ha tenido tanto éxito en el gusto del público que de la que se han hecho un montón de versiones. La versión original fue con Rudy Clark en 1963. Luego encontramos aquí a Mary Crichton haciendo su versión también en 1960. Seguimos repasando y vemos que también hay una versión de Calvin Carter, el jefe de la AR de BJ Records, que se puso también a cantar esta canción a dueto con Betty Ever en los coros. Él estaba en los coros y Betty Ever cantando también el Chup Chup Song, que es la canción a la que nos estamos refiriendo. Hay una versión de Ramona King, de allá de Los Ángeles, una cantante de Rhythm and Blues, originaria de San Francisco. Y luego llegamos a la versión de Linda Lewis, que se convirtió en un gran éxito en el Reino Unido en el 75 con Linda Lewis. Finalmente, aquí está la que vamos a disfrutar. ¡Ah, no! Se me está escapando una. Aquí hay una de 1979 de Linda Ronstadt.
0: Sí.
1: Y Phoebe Snow.
0: Sí.
1: Y interpretaron esta canción. Y ahora sí está la que tenemos aquí en nuestras manos, que llegó en un vinil que nos trajo Mickey de por allá de Waikiki. La versión de Cher, que formó parte de la banda sonora de su película de 1990, Mermaid, donde suena durante los créditos finales. The Chup Chup Song, versión Cher.

0: Señores, los clásicos son clásicos. Esta es la canción de Freddy de hoy. Sí, es mi hijo, pero aunque sí entiendo que pude haber influido en sus gustos, porque el dueño del carro maneja el radio, pero incluso mi nuera, que se crió en otro total ambiente totalmente diferente, también ama los 80. Era Bon Jovi y él no nos oye en vivo, por supuesto, pero él escucha el podcast, que ustedes pueden también escuchar. No seguirlo por ahí. Este Living on a Prayer es de 1986. El clásico trasciende, no importa la edad, porque ese tema, cuando Freddy nació, esa canción tenía 16 años.
1: Wow.
0: Así mismo. Volvemos en breve con la segunda mitad de
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1: Bueno, locos, como quien no quiere la cosa, se nos fue una hora de programa ya. Bueno, una hora un chin. Esta es la 91 FM. Somos Carlotti Peralta y Pedro María Santana, y junto a ustedes estamos
2: Locos por los Clásicos.
1: Les recordamos que pueden comunicarse directamente con nosotros por Instagram a través de nuestras cuentas arroba Carlotti Peralta y arroba Los Locos por los Clásicos, todo pegadito.
0: Así es. Continuamos con más música, y el otro día cuando vi Michael, que la vi mucho tiempo después de que se estrenó, y que bueno, hicimos referencia, hicimos los especiales de Locos por los Clásicos, dos veces tuvimos especial con Michael, y estábamos comentando, Mickey y yo, de quienes faltaban en la historia y un montón de cosas más, y había estado por traerles esta canción que no suena en la película, pero hay una participación que hace referencia a Gladys Knight. No es ella que sale en el papel, en la peli, ella tiene ya 82 años y obviamente no iba a machear la edad con si la ponían a ella de verdad. Pero sí hay una canción increíble que queremos recordarles, y es este Midnight Train to Georgia.

0: de su álbum Song in the Key of Life. Ahí estábamos escuchando a Stevie Wonder con un homenaje a Duke Ellington. De ahí el nombre de esta canción, Sir Duke, el influyente músico de jazz que falleció en 1974. La letra también, ustedes notaron que hace referencia a otras estrellas de la época como Count Basie, Glenn Miller, Louis Armstrong y Ella Fitzgerald.
1: Volvemos en un momentito con Mickey's Time.
0: Locos por los clásicos.
1: Y Mickey's Time.
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0: Mickey Slime. Él está haciendo efecto de sonido aquí. Mickey, Mickey, Mickey, Mickey Slime. ¡Hola, Mickey!
1: Hello, Carlotti. ¡Hola, Pedro!
2: ¡Hola, Miguel Antonio!
0: Hello. Cuéntanos, Mickey, ¿qué nos traes en el día de hoy?
1: ¿Tú sabes
0: sorpresa, que, sorpresa, siempre tenía una sorpresa.
1: El mes de los padres.
0: Ah, yo pensé que era el mes de los Beatles también.
1: Entre otras cosas.
0: Sí, lo que pasa es que tú sabes que el mes de los padres como que lo olvida todo el mundo.
1: Bueno, que lo que te traigo para celebrar el mes de los padres, este es lo que dice, de tal palo, tal astilla.
0: Ok. los Nepo Babies.
1: Hijos de artistas pop y rock más destacados que se han hecho famosos por mérito propio, muchos de ellos igualando o superando los éxitos de sus padres en la industria musical.
0: Ok, arrancamos con
1: Jacob Dylan.
0: Ok.
1: Es un reconocido cantautor estadounidense, famoso por ser líder, vocalista principal y compositor de la banda de rock alternativo The Wallflowers. Nacido el 9 de diciembre de 1969, lleva un año, en la ciudad de Nueva York, es el hijo menor de la leyenda de la música Bob Dylan y la modelo Sarah Lowndes. A lo largo de su trayectoria ha logrado construir una identidad musical propia e independiente al peso de su apellido. Formó la agrupación The Wallflower en Los Ángeles en 1989 y con el álbum Bring Down the House lo lanzó al estrellato mundial. Y ganó 2 Grammy gracias al icónico sencillo que pondremos a continuación, One Headlight.

0: Sigamos con Atlético, con Enrique Iglesias.
1: Ok, ¿qué tú vas a decir de Enrique Iglesias? Porque uno tiene la teoría, si tiene que dividir la cosa, de que sí, del 2000 para acá y del 2000 para atrás, porque Julio Iglesias, ¿qué te digo? O sea, pues, yo no sé si Enrique lo habrá superado en nivel de ventas y eso, por el asunto de lo digital. Mm. Pero bueno, es tu historia, bueno, y usted
0: hijo,
1: habla.
0: Hijo del legendario cantante de baladas románticas y pop Julio Iglesias, ha logrado una exitosa carrera internacional vendiendo 100 millones de discos y siendo coronado como el rey del pop latino. Nació en Madrid en el 8 de mayo de 1975. Ha batido récords históricos en las listas de éxitos del Billboard.
1: Ah, sí, tuve por ahí, sí.
0: Comenzó su carrera discográfica a mediados de la década de los 90 con el sello mexicano Fonovisa, donde lanzó 3 álbumes en español. Luego firmó un contrato multiálbum con Universal Music Group por 68 millones de dolaritos con la Interscope Records, lanzando una serie de exitosos álbumes en inglés, entre ellos Escape, del cual extraemos este sencillo del mismo nombre, Escape. 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

0: Seguimos con los Nepo Babies. Ah, mira, por cierto, Enrique Iglesias no es un Nepo Baby. Su papá se enteró junto con el resto del mundo que él se había lanzado como cantante.
1: Seguimos, Carlote, con Julian Lennon.
0: Ok.
1: Nacido, aunque ya está un poco apagado con referente a la música.
0: Demasiado.
1: Sí, tan buen talento, pero parece que lo confundía mucho con su papá.
0: Es que es igualito. Sí. Igualito, y se escucha igualito. Uh-huh. Es como lo que me pasó a mí con Ben Taylor. Tú tienes que hacer una parte 2 de eso, porque para que traigas los cantantes que los hijos suenan exactamente igual que el papá.
1: Entonces, nacido el 8 de abril de 1963 en Liverpool, Inglaterra, es un músico, fotógrafo artístico, también autor de bestsellers y filántropo británico, hijo, como acabo de decir, de John Lennon y su primera esposa, Cynthia Power. Durante su infancia, inspiró 3 de las canciones más icónicas de los Beatles: Lucy in the Sky with Diamond, Good Night y, de forma muy especial, Hey You, escrita por Paul McCartney para consolarlo tras el divorcio de sus padres.
0: ¿Tú sabías que él se enteró tardísimo de esa información?
1: ¿Te imaginas? ¿Estaba chiquito cuando...?
0: Sí, pero yo lo sé. Lo que pasa es que incluso fue después de haber muerto John Lennon que él se enteró que esa canción... Paul McCartney se la había dedicado a él. Tú sabes que hubo todo este asunto de Yoko Ono. Yoko Ono, ella por lo menos le tenemos que agradecer que ha mantenido vivo el legado de John Lennon. Por lo menos, pero ya hasta ahí.
1: Entonces, en el de su infancia estuvo marcada por la distancia emocional debido al ascenso de la Beatlemanía y la posterior separación de la familia. Mantiene una estrecha relación como mejores amigos con su medio hermano menor, Sean Lennon. En 1984 irrumpió con fuerza gracias a su álbum de estudio Balote. Así se pronuncia, porque es una palabra finlandesa, creo que yo no tomé nota de eso, pero que significa luz.
0: Ok.
1: Ajá. Destacando el sencillo del mismo nombre y el éxito global que tocaremos, Too Late for Goodbye, que el video es muy bueno. Me gustó muchísimo porque aparece la sombra del papá atrás. O alguien imitando que es él cantando, y una puerta de atrás que con mucha luz se ve el papá haciendo las cosas que él siempre solía hacer para hacerse gracioso.
0: Qué bien. Ajá. Qué bien.
1: Julian Lennon, Too Late for Goodbyes.

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1: 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Gracias, locos, por la sintonía. Qué bueno que siguen con nosotros, disfrutando de cada momento que sonamos una canción de esas que nos traen infinitos recuerdos. Somos Carlotti Peralta y Pedro María Santana, y juntos estamos
4: locos por los clásicos.
1: Recuerden que esperamos sus mensajes en nuestras cuentas en Instagram, @ Carlotti Peralta y @ Los Locos por los Clásicos. Gracias por el respaldo que nos han dado. Sigan siguiéndonos. Síganos los buenos, como diría el Chapulín Colorado. Y entonces, nada, síganos por ahí, porque le daba las gracias por el respaldo que tuvimos con el concurso de UB40. Y la 91, y bueno, el concierto fue el pasado viernes y la pasamos de lo más chévere por allá.
5: Y ahora les traemos una canción que, a pesar de su éxito, ha tenido un historial bastante extraño. Fue escrita por Elton John y su mancuerna, Bernie Taupin, pero ellos no la firmaron con sus nombres, sino usaron los seudónimos de Anne Orson y Carte Blanche, respectivamente. Y pretendía ser una cariñosa parodia del estilo Motown, en particular de los diversos duetos grabados por Marvin Gaye y cantantes como Tammy Terrell y Ken Weston. Elton John y Bernie Taupin originalmente tenían la intención de grabar la canción con Dusty Springfield, pero finalmente retiraron la oferta. La pareja de Springfield, Sue Cameron, dijo que más tarde eso no se debía haber hecho y que ella estaba enferma en ese momento y que por eso fue que lo rechazó, etcétera, etcétera, etcétera. Entonces, a diferencia de muchos de los temas de Elton John, otra particularidad de la canción es que no apareció en ninguno de sus álbumes. A pesar de que la canción fue hecha originalmente para 1976, tuvo que esperar hasta 1995 en el álbum de Elton John, Rock of the Western. Y ese mismo año, John y Taupin recibieron el premio Ivor Novello, que correspondía a Mejor Canción Musical y Lírica de 1976. Bastante complicada la historia para una canción tan pegajosa como esta que hicieron el dueto de Kiki Dee y Elton John, Don't Go Breaking My Heart.

0: del año 1983. Ahí estaban The Romantics con su famosísimo Talking in Your Sleep. Qué tema que sonó aquí en los años 80. Llegó a los Estados Unidos al puesto número 3 y por supuesto lo recordamos por ser parte, entre otras cosas, de uno de los álbumes de Llena tu Cabeza de Rock.
1: Y esta es otra de esas canciones que tienen una historia muy peculiar. Fue escrita originalmente para la película Romeo is Bleeding. De hecho, en el primer verso de la canción hace una clara alusión al título original de la película. Pero después que la película no gustó, la banda decidió no prestar la canción a los productores, así que no apareció en la película para la que fue escrito. Jon Bon Jovi, su intérprete, la dejó en la estantería y se olvidó de ella. Sin embargo, uno de esos amigos curiosos llegó a la casa y encontró y convenció a John que la incluyera en un álbum recopilatorio por lo menos. Y así salió en el álbum recopilatorio Crossroad. Debutó en el puesto 91 de las listas de las 100 calientes de Billboard en la semana primera de octubre de 1994. En su segunda semana, la canción avanzó 52 puestos hasta la posición 39 y permaneció en el top 10 de las listas desde la semana del 29 de octubre de 1994 hasta el 18 de febrero de 1995. Definitivamente todo un hit, lo quiera o no. Always.
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0: Ahí estaba una de sus peticiones con Dolly Parton, 9 to 5.
1: Bueno, amigos, llegando casi al final del programa, tenemos una canción hecha a capelo. A capelo, sí señor. Con el grupo de Rhythm and Blues, 4PM. Es de 1994 esta versión de un tema que en 1961, por allá, cuando Carlotti no había nacido, Mickey sí, pero Carlotti no había nacido todavía, se convirtió en la única canción en japonesa que llegó al número uno de las listas de éxitos. Esta versión llegó al puesto número 8 entre las 100 calientes de Billboard. Un tema hecho versionado smooth para 1994, el Suki.

0: Hasta aquí, Locos por los Clásicos.
1: Y esto es todo por hoy, amigos, y por esta semana.
2: Hasta aquí llegó el programa de hoy. Ahorita no podemos subirlo al Spotify. pero es que subimos toda la música, o sea que no creo que Looney Tunes tenga ningún problema. Gracias por la sintonía, gracias locos queridos por siempre estar con nosotros y hoy especialmente, sin distracciones del mundial. Hoy no hay juego, no hay mañana, el martes se renueva la acción en el mundial de fútbol, así es que vamos a tener... ya yendo a los momentos más emocionantes, yo creo que voy el otro día fue la tensión que se vive, es la verdad increíble. Aquí Mickey me acaba de bajar el zipper de una de mis botas, pero nada, eso es parte de lo que ha hecho la vida entera, fuñirme la paciencia. Gracias a Fangio por siempre estar ahí escuchando sus llamadas. Y si de pronto usted no le levantan la llamada, es que él es un loco por los clásicos y tiene la música a todo lo que da en la cabina. 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
1: Adiós, Cisco.
2: Adiós, Pedro. Entonces que él busca una manera de decir la cosa que es diferente. Hoy le salió Eñato.
3: Adiós, Pedrito.
1: Adiós, Miguel Antonio.
3: Para que te cojas con tirar piedra en el medio de la calle, ¿no?
2: Exacto, que bote toda su locura por aquí. Gracias, locos. Bye.
1: Bye, Carlotti.
2: Adiós.
1: Adiós.
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